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14: El montañista guatemalteco Jaime Viñals emprendió este lunes una nueva travesía rumbo a Argentina para intentar conquistar el volcán Yuyayaco, de 6.739 metros de altura. El desafío forma parte de su proyecto de alcanzar los 10 volcanes más altos del mundo.
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14: Roger Federer fue incorporado oficialmente al International Tennis Hall of Fame durante una ceremonia celebrada en Newport, Rhode Island. El suizo, ganador de 20 títulos de Grand Slam, protagonizó un emotivo discurso sobre su relación con el tenis.
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Bueno, mis amigos, ya pues andamos acá en cabina programando una tras otra la mejor música de la onda grupera, 6:09 p.m. Saludos quienes ya están disfrutando de la buena música en casita, en la ruta, aún en el trabajo, no importa dónde.

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0: El Deportivo Marquense derrotó 2-1 a Guastatoya y consiguió su tercer triunfo consecutivo. El mexicano Julio Naya destacó la mentalidad que está mostrando el conjunto de San Marcos.
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0: FC Barcelona derrotó 5-2 al Rayo Vallecano y mantiene su paso perfecto en la liga. Rafinha y Lamine Yamal marcaron 2 goles cada uno.
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Ay, Dios mío, bueno, mi gente, como si nada, el tiempo sí que se nos va volando, volando, volando, pajarito volando. 6 de la tarde, ya con 23 minutos desde la cabina de La Norte, la fuerza grupera de Cobán.

así como para tomar un poco de ánimos. Y me encanta esto porque dice, todos necesitamos de algo. Hay gente que necesita dinero, necesita cash cash, necesita tumín. Otros necesitan trabajo porque andan sin chamba. Otros necesitan una oportunidad, otros andan buscando novia, ¿no? Y hay quienes necesitan que les paguen lo que les deben desde hace 6 meses. Porque paciencia sí tenemos, pero la cuenta del banco ya perdió la paciencia. Esa es la realidad muchas veces. Pero también hay personas que no necesitan dinero, ni trabajo, ni novia, ni novio, ni grandes cosas. Simplemente necesitan que alguien se acerque a ellos y les dé ánimo. Que les diga, tú puedes, ánimo, tú puedes, no te rindas. Porque uno no sabe qué batalla está librando la persona que tiene al lado, quizás el vecino, en fin, quizás aquel que hoy vimos tan serio, quizás está preocupado por la familia. Quizás aquel familiar o amigo que habla tanto y hoy lo notamos tan calladito, quizás está tratando de resolver 1000 problemas en su cabezota, quién sabe. Hay quienes que saben reírse por todo, hasta de sus propios problemas. Uno no sabe qué preocupación está escondiendo aquel detrás de una sonrisa. Entonces, porque todos estamos luchando por algo. Uno lucha por pagar las cuentas, otro por conseguir trabajo, otro por sacar adelante a sus hijos, otro por recuperar la confianza y otro simplemente está tratando de levantarse después de un día difícil. Esa es la realidad. Así que si hoy o mañana tenemos ahí la posibilidad o la oportunidad de ser

algo por alguien, ¿por qué no? Si podemos ayudar, ayudemos. Si podemos escuchar, escuchemos. Si podemos dar una palabra de ánimo, pues ¿por qué no? Hay tantas formas como hacerlo. Así que hoy regalamos un poquito de paciencia, un poquito de comprensión y, ¿por qué no?, una sonrisa. De acuerdo, así que saludos. Un abrazo para quienes ya están disfrutando. Recuerden, 4096-8624. Este es un tema que viene promocionando fuerte, fuerte, Calibre 50, fusionado entre la banda y el mariachi. Se llama Mi Problema.

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Ay, Dios mío, bueno, mi gente, qué buena onda, 6 de la tarde con 44 minutos, 6:44, al ratito vamos a escuchar esta versión de la Sonora Dinamita, Fuego y Candela, la música que pues nos invita a mover la colita. Bueno, pero antes vamos a escuchar este tema que ya está programada, la de Arelis Eano, En Manos Ajenas. Buen descanso para todos, buen provecho en la hora de la cena. A nuestra gente que se encuentra acá en el casco urbano, allá en el área rural. Saich Olegil, Saich Olegil.

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0: Gente, un abrazo grande para todos, desde la cabina totalmente en vivo. Por acá anda su servita El Zorrillo acompañándole 6 de la tarde con 57 minutos. Saludos hasta casita para todas las amas de casa, que seguramente están preparando los sagrados alimentos. Y es que la batalla es día a día, la verdad. Y es que una ama de casa necesita tanta paciencia, porque desde que amanece ya se escucha:
1: mamá, tengo hambre. Mamá, no encuentro mis zapatos. Mamá, se acabó el agua.
0: Y uno se pregunta cómo hace mamá para trabajar 24 horas y nunca, nunca deja de trabajar realmente. Y de lunes a domingo. Y la batalla también, por ejemplo, va para los estudiantes, para los jóvenes, para los pequeños, para los adultos. El estudiante también tiene su batalla, tareas, exámenes, trabajos, madrugadas, y de repente dice: mamá, mañana necesito cartulina, marcadores, goma y una maqueta de un volcán. Híjoles. Y son las 10 de la noche. Imagínense. Ay, Dios mío. Y bueno, y no podemos dejar a un lado a papá, el que sale tempranito a trabajar, el que pasa horas en el camino, el que se esfuerza para llevar el sustento para los piloyes, para los frijoles a casa. Y muchas veces regresa cansado, agotado, híjoles. Pero no dice nada, no dice Naila. Y también hay, por ejemplo, padres de familia que trabajan lejos, que están ausentes de sus hijos, de su familia. Híjoles, cuando toca, toca. Pero detrás de cada uno hay una lucha. La mamá necesita que valoren su esfuerzo. El estudiante necesita que crean en él. El papá necesita sentir que todo ese sacrificio vale la pena. Así que mucho ánimo para todos. ¿De acuerdo? A la pausa, no le cambien.
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4: Muy buenas noches, dándole gracias a Dios en este martes cabalístico que estamos a fecha 1 de septiembre. Como todos los días, le damos gracias a mi Dios porque nos da la oportunidad de poder compartir a través de este hermoso programa del Centro Naturista de la Gitana de la Sabiduría. 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Vamos a escuchar una hermosa oración. 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Que tengan una hermosa noche hasta el día de mañana. 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Vamos a escuchar otra hermosa oración. 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Que tengan una hermosa noche hasta el día de mañana. a través del Centro Naturista de la Gitana de la Sabiduría, hoy te traemos lo que es esta protección divina de la medalla de San Benito. 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Que tengan una hermosa noche hasta el día de mañana. 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Vamos a escuchar otra hermosa oración. 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Que tengan una hermosa noche hasta el día de mañana. 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Que tengan una hermosa noche hasta el día de mañana. 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Vamos a escuchar una hermosa.
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1: Hola, ¿qué tal, amigos? Qué gusto saludarles. Solamente quedan 15 minutos para las 9 de la noche. Hola, Juca, Sara, Cocorax, Alberona, Joaquín, desde Radio Norte.
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Muy bien. Bueno, mis amigos, las 9:13. Atuchere Jacobona, yo que quiera mi querer Cajel, salí junto a Pocara Juan. Atuchere Nacho que quiera mi querer programa. Arir y programa, vamos mis razas a Radio Norte. 9:14, las 9:14 en Guatemala.

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amigos, qué gusto saludarles. Cuaraliza 0 y 0 Costino Gómez. 9 de la noche con 27.

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0: Es la hora 22:57.
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2: Puchica, vos, ese Juan nunca se cansa, ¿verdad?
3: ¿Cuál será su secreto, vos?
2: Porque siempre tiene fuerzas y energía, pues.

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0: Hola, ¿qué tal amigos? Qué gusto saludarles. Solamente quedan 9 minutos. 9 minutos para puntualizar las 9 minutos para puntualizar las 10 de la mañana a través de Radio Norte, la Fuerza Grupera. Qué gusto acompañarles con buena música. Somos Cadena Nacional, somos CRN, Consorcio de Radios Nacionales. ¿Qué dice el ingeniero Byron Unjong en Residenciales Imperial? Vaya pues, mi estimado ingeniero, gracias por estar con nosotros, gracias por compartir Radio Norte, gracias por estar siempre con esta estación. 8 minutos para las 10.
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6: Comunicaciones confirmó oficialmente el lunes el final de su relación contractual con el entrenador Marco Antonio Figueroa. Los cremas no tardaron en reaccionar tras la salida de Figueroa y este martes se conoció que el club ya delegó en un nuevo responsable la conducción del plantel.
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6: Carlos Alcaraz regresó a la competición después de su ausencia por lesión y derrotó en sets corridos a Roman Safiulin en la primera ronda del US Open. El campeón defensor comenzó con victoria su intento de repetir el título.
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0: Miren, plebe, no hay que dar sinvergüenza, pero sí hay que decidir lo legal.
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2: Bueno, mis amigos, ¿cómo les trata la vida? Bienvenidos, ya por acá seguimos desde la cabina de la Norte. Estamos en ahora 10 de la mañana con 11 minutos, ya llegó su servilleta al zorro. Acá pues estoy feliz, feliz como una lombriz, como diría Límite. Soy feliz como una lombriz. Y vámonos con el Coyote y su banda Tierra Sagrada, sí señor. Ranchero enamorado, pa' todos los enamorados colgados como chorizo de tienda. Ahí

0: Épale, bueno, habilitado nuestro contacto 40968624. Voy a la pausa comercial. Ya estamos en el horario de la refa. ¿Qué tal? Para mis paisanos que por ahí solicitan el tema el carro ladeado. Suena luego de la pausa porque tengo que viajar con nuestros anunciantes y después de la pausa seguimos, ¿qué les parece? ¿Les parece o no les parece?
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